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0: Hola, ¿qué tal? ¿Qué tal? ¿Qué tal? ¿Cómo están todos? Muy, pero muy buenos días. Bienvenidos. Bienvenidos al programa Voces del Sábado. Hoy sábado espectacular, 15 de agosto 2026. Tenemos un ambiente fresquito en la ciudad de Ipejú. Hoy día sábado. 11 minutitos de la hora 9 de la mañana en todo el territorio del país. Estos son temas de Bronco. Escuchaba el tema de Mandingo, Seguiré tu huella. Y ahora está sonando de fondo el tema de Bronco, Adoro.
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0: A todos los que están de feliz cumplen la fecha de hoy, muchas felicidades. Que la pasen bien, que cumplan muchos años de vida. Y gracias a cada uno de ustedes por estar ya en sintonía de la radio. Hasta las 11 de la mañana estaremos acompañándote con la mejor música aquí a través de nuestro programa Voces del Sábado. Ya tenemos habilitado el número de la radio y también el número 0986-179-481. Es el número que tenemos habilitado.
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0: Y como siempre agradecemos a nuestros auspiciantes
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0: nos acompañan esta programación cada fin de semana, cada sábado de 9 a 11 horas. 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Está por ahí el escribano Walter Ruiz Díaz Sandoval. Y la abogada María Rodas. También acompaña nuestro programón de la mañana, Sí, bueno, un programa hecho para ustedes, para pasar un sábado sensacional, claro que sí, Bueno, vamos a un cortecito ya cumpliendo en esta primera parte con nuestros queridos patrocinantes y ya volvemos con más música aquí en Voces del Sábado.
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Estamos aquí en nuestro programa especial Voces del Sábado. Pasaron ya 24 minutos de las horas 9 de la mañana en todo el país. La mañana espectacular del sábado, en la mañana sabatina. Claro que sí, hermoso día, ¿eh? Feliz fin de semana para todos. Hoy es el 15 de agosto, mañana se recuerda el Día del Niño, ¿eh? Estamos en víspera del Día del Niño. Calidad. Mañana se recuerda, se celebra justamente la alegría, la inocencia, la esperanza de nuestros pequeños, ¿eh? De los niños. Son realmente el futuro seguro, la mayor riqueza de nuestra familia y de nuestro pueblo. Que crezcan con amor, protección y con sus sueños cumplidos. Sería bueno darle siempre un abrazo fuerte a todos los niños y a las niñas, ¿eh? De nuestra querida ciudad de Itajú y, por qué no, de toda parte, de todo el mundo, ¿eh? Que nuestros niños sean felices siempre, ¿eh? Y sonrisa, qué lindo. Y atención a esto, señores, señoras, ustedes, jóvenes, responsables de algunos niños. Estamos hablando del Día del Niño, mañana, que se recuerda en Paraguay. Y más adelante vamos a hablar justamente en nuestro programa de por qué los días 16 de agosto se recuerda el Día del Niño en Paraguay. Estamos hablando del Día del Niño, pero la historia realmente es triste. De la historia de Acostañú, de la recordada Guerra Guazú, de la Triple Alianza. De allí viene. Y bueno, vamos a hablar de lo bueno, como siempre, como todos los años, como en todos los días especiales, Día del Padre, Día de la Madre, y en este día, Día del Niño. 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Y me acaba de informar la primicia para todos los niños de Ipejú. Atención, estoy recibiendo una llamada y ya vamos a explicar esto muy importante. Atención, atención nomás.

ya de vuelta, de vuelta, de vuelta, señores. Gracias a todos los que se comunican con nosotros. Bueno, estábamos hablando de Escribanía y Pejo. Mañana, atención, mañana a partir de las 8 horas de la mañana, niños de Ipejú, ustedes que están escuchando, prepárate, porque va a ser por orden de llegada. Va a irse una PAP, o un agente donde a primero y quieta o joina. ¿Entendés? Entonces, o un agente a las 8, o un agente a las 8 y te, bueno, primero, o recibiste el regalo, o un agente a las 8 y 5, o un agente otro, entonces, y que un PAP query, después llega otro a las 9, a las 8 y 10, por orden de llegada. Entonces, a partir de mañana, o sea, a partir de las 8, mañana en Escribanía del Pejú, los niños van a recibir su regalo. Gentileza de Escribanía del Pejú. Y esto es bueno también siempre concienciarle a los padres, a los niños. Oigo la de la tu llama oía de ahí. Entonces, pues, ya fueras amistad. Realmente, mi hoja y juana, y se vuelve ahí juguete, la camioncito, la muñeca, la pelota. Ya me hizo de fuera. Porque esa planta que pensaba, pues, mi tu llama, o mi abuela, o mi siamba, eran huellas de su fe. Entonces, pues, ya pilla, pues, y no mi hoja y juana, y se vuelve ahí muñeca, la pelota, la juguete. Y esto es importante aclarar también que los niños, en este caso, siempre tienen que ir acompañado de su padre, de su madre, de un familiar responsable, pero que los niños elijan su regalo. Acuérdate de elegirla y regalona ni ojo llegó la mitad hoy por abo yo acuera. Ya acuera doy por abo y juguetera ni escribano ni la autora Andrea acuera lo doy por abo mucho pero no que los niños tú elegís acuera. Entonces llamo a esta upebe o ya habilitado, y te mueve la juguete, la regalo, a escuela o lejitan, es para la hipota. Entonces, ahí se nace, doctora Andrea, esto de hasta que terminen los regalos, pero tenemos muchos. Así que, señora, señor, Pejendúajina, mañana a partir de las 8 se abre la puerta para que los niños puedan recibir su regalo de Escribanía y Pejum. Esto va a ser por su día, por el día del niño. Feliz día, sí, pues saluda a todos los niños. Váyate, copio, Gina. ¿Cómo están, chicos? Gracias, están en sintonía de la radio, ¿eh? Así, pues, están escuchando el programa, ¿eh? Muy bien, entonces esto a partir de las 8 mañana, señoras, señores, ya buenas a la mitad afuera para recibir su regalo de Escribanía y Pejú. 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A 2 cuadras acá de Radio Ipejú, Escribanía Ipejú. Saludo al escribano Walter, a la autora Andrea, gracias por la sintonía, gracias por acompañarnos aquí en Voz del Sabio. Y gracias por lo que está haciendo por los niños, esto es bueno. Es admirable, loable realmente, que está preparando este regalo mañana para los niños de Ipejú, ¿sí? Gracias por acompañarnos aquí desde Escribanía Ipejú. 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Vaya, que le pregunte al escribano.

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Muy bien, muchas gracias, escribanía Upejú. Vamos a la música. Ya retornamos en instante. 34 de las 9.

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0: la canción es el tema de Tropical Caribe.
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0: Esto es Voces del Sábado acompañándote con la mejor se música. Hasta las 11 de la mañana, siempre los sábados, por la 106.3 de UFM. 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Y no se olvide, reiteramos, señoras y señores, mañana, a partir de las 8 de la mañana, se retiran los juguetes ahí de la escribanía IPJU. Mañana, te da con heroína. Mañana pues el día del niño, entonces prepara para este, imagina la doctora Andrea ahí con el escribano, muchos juguetes, Entonces mañana a partir de las 8 de la mañana, hoy habilitada. Ya tomamos esa la mitad cuero un guajeto, hola y su y tú a ni BTI responsable. A la mitad cuero vamos eso y por a bola y juguetera. A cuero lejita y así. Entonces, ya mañana a partir de las 8 de la mañana. Todos los niños de Ipejú que se preparen. La niña Teresa, la Itianilla, hoy es Tereín y la tarde Tereíma. Entonces, pues a partir de las 8 y esto va a ser por orden de llegada. Hey, Seina, peón guajete, en donde hoy que está hoy, en el primo, ahí la. Ojo toda guajeja y na allá pura y tira y maceja, hoy que no, por orden de llegada. Y también es importante que realmente todos los niños, míos hay juana y se guarda y regalo y muñeca y juguete.
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0: Entonces, esto es muy, pero muy importante. Ya hay preparada y mañana, 8 horas de la mañana, hoy habilitada mala, hoy por abogada y regalo. Allá va. Y otra cosa importante también que la gente ya hoy coama el pedido también anían más la gente o Juan Petenja y Emina Zeta Güeras a mí pean con y Necatuy. Bueno, los niños en este caso recibíte el regalo, pero en forma personal. O Juan y Cuella lleva. Aparte, pues algunos hoja Catoyerure, Güeras hace, entonces pean no ya se estamos allá lleva. Y personalmente todo retirarla y regalo de escribanía y pejo. Mañana a partir de las 8 horas. Vamos a la música aquí en Voces del Sábado. Esto es.

0: de Bronco, Bronco, Bronco.
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0: La voz de José Guadalupe Esparza.
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0: 57 minutos de la hora 9 de la mañana en todo el país.
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0: Bueno, la gente escucha en la radio, escucha Voces del Sábado, preguntan. Sí, sí, mañana, sí, bueno. Mañana a partir de las 8 los niños van a recibir su regalo en Escribanía Ipejú. Sí. Entonces es importante que los niños, ¿sí? Se preparan para mañana. Hoy no, mañana. Cogeno a partir de las 8 de la mañana. Hoy habilita también que tu mamá dice a los niños. O vas a retirarla y regalo. Y ellos van a elegir. Acuerdo y pura bota y regalona. Toda compañía y se recuerda la historia y tú a hoy hermano es irresponsable, pero que ya se recuerda a escuela estoy por abuela y regalona, ¿verdad? Y también ya llegó a mamá, a veina, ni han a... o sea, la regalo no ni me llegó a otro. O guajea la amistad o recibítala y regalo, ¿verdad?
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0: Bueno, ese es un día histórico, que es el 16. Justamente la historia de Acostañú, pues, se resumen para recordar siempre esta fecha, 16 de agosto, desde 1869. Actual, por ejemplo, era la PAP Batallico Jagüe, Eusebio Ayala, en el departamento Cordillera, en la Guerra Guazú, Triple Alianza, ya hizo para llevar. Aupero Guarengo, Paraguay, que justamente estaba muy, muy debilitado, ya faltaban hombres. Entonces, ojo, niños, de 9 a 15 años. Ya imagina, mira, de 9 a 15 años. Ojo, a ver, ancianos, abuelos fuera, y pocos veteranos, Aupero Guarengo defender la patria, bajo el mando del entonces general Bernardino Caballero. Unos 3.500 a 6.000 paraguayos, en su mayoría menores, enfrentaron a 20.000 soldados veteranos de Brasil y Argentina. Fue una lucha desigual, la digo mitad, y aparte la cantidad, ¿verdad? En este caso, masacre la historia. Entonces, la batalla duró horas y terminó en derrota, pero quedó grabada por valor y sacrificio de nuestros niños. A Aupero Guarengo se le llama Batalla de los Niños, Batalla de los Acostaños. En su honor, desde 1948, el 16 de agosto es el Día del Niño en Paraguay. Para recordar su valentía y defender siempre la paz y la inocencia. Así que Acostaño, 16 de agosto. Y reiterar, niños, ancianos y pocos guerreros defendieron nuestra tierra contra un ejército mucho más fuerte. Fue la batalla de los niños, símbolo de coraje. Y por eso, hoy en día, 16 de agosto, honramos su memoria y celebramos con orgullo el Día del Niño Paraguayo. Y Indumina Cuba con música, hoy interpretada Ina Francisco Acostañú, una parte o historia y mía en música, la historia de esta batalla de los niños de Acostañú.

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0: no, bueno. Escuchamos la música Costañú, versión de Francisco, y también este último, Acostañú, dúo Pérez Peralta, narrando parte de la historia de lo que fue esta guerra, esta batalla en Acostañú. Hoy día ya es la ciudad de Eusebio Ayala, departamento Cordillera. Y hablando de días especiales, hoy también no podemos dejar pasar. Hoy, 15 de agosto, es Fundación de Asunción. Así es. 15 de agosto fue el año 1537. Empezó fundada fue Juan de Salazar y Espinosa. Nació como fuerte justamente Nuestra Señora de la Asunción, en tierra de los guaraníes Carios, ¿sí? Llamada Madre de Ciudades. Corazón y cuna de nuestra historia, ¿sí? Asunción, 15 agosto 1537, capital fundada, reiteramos, por Salazar y Espinosa, ¿eh? Dos fechas grandes, en este caso día de orgullo para la familia paraguaya, ¿verdad? Bueno, vamos al corte, ya retornamos al instante con más música aquí en Voces del Sábado.
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1: Muy bien, estamos aquí en Voces del Sábado, acompañándote con la mejor música a través de tu estación de radio, la 106.3. 10 de la mañana con 17 minutos.

Bueno, ponemos de fondo acá la música de para levantar un poco el ritmo, el ánimo. Sí, pues estamos en la mañana sabatina, señores. Arriba, arriba, arriba, arriba. Saludando a todos los que están laburando por ahí, ¿eh? A los amigos comerciantes, ¿cómo están? Tranquilo, que tengan un feliz día. Un día productivo, ¿sí, güey? Que vayan los clientes en los centros comerciales junto a los profesionales. Día especial. Y los que están de cumple, reiteramos también que pasen bien, muchas felicidades. 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Oye, caray, caray, no se olviden. 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Mañana, por ser Día del Niño, a partir de las 8 de la mañana, entrega regalo a los niños, ¿eh? A partir de las 8, sí, pues mañana, señores, mañana domingo, Día del Niño. Y a partir de las 8, que los niños pasen por el local de Escribanía y de Club. Todo un ajeto y por abajo, y mire, y regalo, ¿no? Ojo, mire, y regalo, ¿no? ¿Sí? Y ellos van a elegir para su regalo. Esto que se quede claro ya, ¿eh? Y también los regalos dos personalmente no va a poder recibir su regalo. Entonces, personalmente que pasen ahí por el local de Escribanía y Pejo a partir de las 8 de la mañana. 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Fuera, para. 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Ponemos en modo esta canción, a ver si un poco uno seguramente hay mando bata. Eso. La retrocumbia. Mi carrito. ¿Qué pasó con mi carrito? Escuchemos un poco esta canción, ¿eh? Al estilo de la retrocumbia. Esto es Voces del Sábado.

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1: Espectacular. Oye, Voces del Sábado, tu compañía de cada fin de semana.
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1: en la 106.3 en Pejú FM, 33 minutos de la hora 10 de la mañana en todo el país.
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1: Capullo y Sorullo. Es el tema de Sonora Dinamita. Recordando éxitos del ayer con Sonora Dinamita. Oye, puede enviar su mensaje de texto al 0986-179-481 o al número de la radio, sí. Hasta las 11 de la mañana marcamos presencia junto a ustedes.
3: ¿Cómo hacer?
1: Y reiteramos. Atención, atención, chicas, chicos, niños, niñas de Ipejú. Mañana por su día, mañana por el Día del Niño. Gentileza de Escribanía Ipejú, van a recibir juguetes.
2: Y aquí
1: pues un regalito por el Día del Niño, ¿eh?

0: Eso es regalito, regalón, sí que.
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0: Sí, pues mañana, por orden de llegada, que los niños sean acompañados, acompañada por su mamá, por su papá, por un familiar responsable, ¿verdad? Cojo todo por agua y vi la juguetera. Ellos van a elegir su para su juguete, ¿sí? Y también presencial o recibiste y la juguete, porque algunos pues se van a joyerure para llevar, adultos joyerure para llevar, y eso no se va a permitir. Entonces, Jico, imagínalo mitad, ¿eh? Presencial y a partir de las 8 de la mañana en el local de Escribanía en Pejo. ¡Qué cabrón! Espectacular, felicitaciones, aplauso para Escribanía en Pejú por su buena predisposición, por la gentileza, por estar siempre para los niños también. Y bueno.
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0: Hijo Mate, ya hago historia de Capullo y Sorullo.
1: Tequilla, yo puedo.
0: Oye, plague, hacemos. A ver, al final no se va a ir. 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
1: Capullo,
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1: Uy, pero qué lío.
0: Y seguimos, señoras y señores. Esto es Voces del Sábado. Tu compañía, tu programa de los sábados.
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Temas de refugio, de amor, bellas muchachitas, deja de llorar, ¿eh? Bueno, qué rápido pasa la hora, o sea, ya casi estamos llegando a la parte final, ¿eh? 50 minutos de las 10 de la mañana en todo el territorio del país. Y reiteramos nuestro aviso para los niños, ¿sí? Sitúa, especialmente mañana en Escribanía en Pejú, los niños van a recibir su regalo por su día, por el Día del Niño, ¿sí? Así que a partir de las 8 de la mañana ya acuaba en la lomita. Bueno, a la gente mita cuera, por recibirla y regalos de cuera hoy por la bota. Entonces ya también adelantamos este aviso para los responsables que los niños van a recibir personalmente. A nieng a lomita, oye, lure, no hoy, no huye, hija, hueraja. Entonces, peando, no va a ser así. Entonces, personalmente que los niños pasen por el local de Escribanía en Pejú para recibir su regalo mañana, ¿eh? Muy bien, muchas gracias a Escribanía en Pejú por acompañarnos. Y mañana domingo, señores, sí, saludo a mi amigo, compañero, colega Isidro Barrios y familia, está en sintonía de la radio. Mañana, atención a esto, es parte deportiva de la Liga Maracayuense 2026. Este es homenaje, este campeonato, homenaje, Copa, dice homenaje a Alejandro Acevedo, a nuestro amigo Chano, sí, pues como deportista. Cuarta fecha, segunda rueda, mañana, y mañana domingo, 16 de agosto, 14 horas. A las 2 de la tarde, Nueva Estrella versus Atlético y Pejú, sí. Y a las 16 horas, mañana se enfrentan Deportivo Maracayú y Sol de Mayo. Sí, bueno. Y esto va a ser en la cancha del Club Maracayú, en el barrio San Juan, mañana. Y va a estar cubriendo este compromiso, la cobertura de Gatimí Deportivo. Está ahí el amigo Isidro, el amigo Ricky, todo el equipo, todo el plantel va a estar cubriendo esta jornada deportiva del día de mañana en la cancha del Club Maracayú. Entonces reiteramos, mañana a las 14 horas, Nueva Estrella versus Atlético y Pejú, y a las 16 horas, Deportivo Maracayú versus Sol de Mayo. Qué bien, ¿eh? Qué capo será, ¿eh? Muy bien, vamos a una música y luego ya retornamos para despedirnos. Y vamos a esta canción, esto que dice así. ¿Qué tal si escuchamos esta canción al estilo de Sergio Rey? Recordando el éxito de este cantante, este artista brasileño, ¿eh? Sergio Reis.

0: canción de Sergio Rey, Menino da Porteira, dice.
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0: Muy bien, 56 minutos de las 10 de la mañana en todo el territorio del país. Qué gusto compartir con cada uno de ustedes. Gracias por estar ahí al lado de su receptor, compartiendo, tomando el tereré y escuchando la 106.3 IPJU FM y esto que es Voces del Sábado, que te acompaña de 9 a 11 los días sábados por tu radio amiga, ¿eh? 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Lo iteramos mañana desde las 8 de la mañana. Se abre para que los niños puedan recibir su regalo en Escribanía del Pejú. Por orden de llegada, que los niños pasen acompañados por un responsable de la familia, mamá, papá o hermano mayor, ¿verdad? Entonces, esto es mañana, por el Día del Niño, a partir de las 8 horas de la mañana. 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Gracias, amigo William. 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Gracias por acompañarnos. 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Y de esta manera estamos llegando a la parte final con nuestro programa del día de la fecha. Muchísimas gracias a todos. Un abrazo a todos, que tengan un feliz resto de jornada, feliz sábado. Y pórtense bien, ¿eh? Sí. Que pasemos bien este fin de semana, que mañana sea mejor que hoy. Y que levanten las manos. Esto dice, con esto nos vamos. Ángeles de Charlie, gracias por todos y hasta el próximo sábado. Chau.

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10: Como ustedes saben, yo no soy ni Monloji ni Cheto. Hace varios años que escucho cumbia, no sé. Vamos a hacer ahora un himno nacional de la cumbia y ahí tiramos la remera. Está, comienza así de esta manera y dice así, pará.
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El acompañante está Paraguay B19 con 40 minutos. Paisaña Andú, Polka Paraguaya, por Cocaro, Putú, por interesado. 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